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1: Hola cordobeses, ¿cómo están? Como siempre es un placer acompañarme al mapeo general por nuestro país, bastante variable con la presencia de inestabilidad, un cielo más cubierto en mayor parte del país. Contamos con algunas alertas amarillas por vientos en lo que es la zona de cordillera de región de Cuyo y también en el noroeste argentino y Patagonia con el frío instalado, aire polar en circulación y también nevadas. Pero vamos a pasar puntualmente a lo que va a pasar en la provincia de Córdoba, en donde podemos decir que van a ser jornadas bastante variables porque vamos a contar con la presencia de la nubosidad, por momento la inestabilidad con algunas lloviznas aisladas que van a ir teniendo mejoramientos temporarios y por momentos también la apertura del cielo y la aparición del sol. Viento que va a estar soplando del noreste favoreciendo el ambiente húmedo, se incrementa la humedad y también vamos a contar con algunos graditos más en relación a los días anteriores con máximas bastante agradables que van a rondar entre los 20 y los 21 grados. Hacemos el repaso comenzando por Tras las Sierras con una mínima de 9, una máxima de 22 grados. Para el norte, para Villa de María del Río Seco y alrededores, una mínima de 9, una máxima de 19 grados. Para el este, San Francisco y alrededores, una mínima de 11, una máxima de 21 grados, al igual que en Capital Cordobesa y el interior. Para el sur provincial, Río Cuarto, Villa María, La Boulaye, mínimas entre los 7, 8 grados y máximas que van a alcanzar los 20 y los 21 grados. Buen panorama, buena amplitud térmica, así que a disfrutar de este fin de semana. Toda esta información la encontrás en infoclima.com. Muchas gracias y hasta la próxima.

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1: Hola argentinos, ¿cómo están? Como siempre, un placer acompañarlos. Primero hacemos un pantallazo general donde va a ser un fin de semana más bien gris con cielo cubierto en gran parte, la presencia de algunas lloviznas. También contamos con algunas alertas amarillas por viento en región de Cuyo y también en el noroeste argentino. Y Patagonia continúa con aire polar en circulación y también con nevadas. Pero vamos a comenzar por el noreste y litoral.

donde va a ser un fin de semana con la presencia de la nubosidad variable, tiempo mucho más estable para Misiones el día sábado, pero ya el día domingo con la evolución de tormentas por las que tenemos alerta amarilla. Resto de la región con algunas lloviznas, lluvias que van a ir teniendo mejoramientos temporarios a lo largo de la jornada. En relación a los días anteriores, contamos con un leve descenso de temperatura, pero sin embargo siguen siendo agradables, máximas que van a alcanzar los 18, 25 y hasta los 31 grados. Viento soplando del sector sur y sureste y continúa el ambiente húmedo en esta región del país. Un leve ascenso de temperatura para este fin de semana en franja central del país, donde también vamos a contar con la presencia de la nubosidad variable, tiempo mucho más estable, y en el resto de la región vamos a encontrarnos con algunas lloviznas aisladas, tanto para el día sábado como para el día domingo, que van a ir teniendo mejoras temporarias a lo largo de la jornada. Un fin de semana bastante variable, porque por momentos incluso podemos llegar a tener la aparición del sol. Máximas que van a estar alcanzando los 20, 21 grados, algunos graditos menos en la provincia de Buenos Aires con 16 grados, viento soplando del noreste y vamos a tener también el incremento de la humedad. Toda esta información la encontrás en infoclima.com. Muchas gracias y hasta la próxima.

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1: 23 horas, 59 minutos.

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1: Popular y distinguida, la gastronomía salteña se destaca en Argentina por su gran variedad y tradición, siendo hoy en día una de las más buscadas y consumidas. Chicha proviene de una voz aborigen, cuna chichab, que significa maíz, que se deja fermentar en tinajas o vasijas de barro cocido. De origen incaico, su uso era ceremonial y solo para festividades. La chicha fue considerada como el elixir de los incas. Hasta muy entrada la colonia española, la chicha de maíz fue la principal bebida alcohólica producida en el país y en el siglo XX fue la bebida preferida de los aborígenes del norte argentino. De sabor suave y de no muchos grados alcohólicos, fue y es elaborada en forma artesanal. En Salta, la chicha aún sigue siendo una bebida de producción casera no industrializada y su preparación y consumo se encuentra aún en vigor, la que se consume principalmente en fiestas tradicionales como el entierro o desentierro del carnaval o durante la celebración de la Pachamama, en festividades religiosas como el Día de Todos los Santos y de los Fieles Difuntos, y más específicamente en La Puna, en eventos especiales como la inauguración de una casa, que es la flechada, y la marcada de animales, señalada. Anualmente, en el mes de marzo, en la localidad de La Caldera, Argentina realiza su Fiesta Nacional de la Chicha.
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1: En el país de los ciegos, el tuerto es rey. La frase se le atribuye a Erasmo de Rotterdam, importante filósofo, humanista y teólogo neerlandés del Renacimiento. Apareció en su antología Coloquios de 1522, que era una colección de ensayos de temática variada, y esta que nos ocupa una más de las 4.000 citas griegas y latinas allí reunidas. ¿Qué buscador usaría Erasmo para encontrar tantas? En el país de los ciegos, el tuerto es rey, viene a significar que alguien se puede destacar en algo sin ser bueno, debido a que se haga la comparación respecto de otro que sea peor todavía. Y sí, basta con que miremos alrededor o recordemos, cualquier persona mediocre en bondad, inteligencia, conocimiento, aptitud, habilidad o en cualquier otro aspecto, destacará con respecto a otra que lo posea en menor medida. Un mínimo de gracia basta para sobresalir allí donde no hay ninguna. Es de desear que el mediocre, sepa o no que lo es, no se la crea. Si se le sube la mediocridad a la cabeza, estamos listos. Erasmo, al recrear esa frase hace exactamente 500 años, deja tuertos a todos los sujetos exitosos, o, lo que no es lo mismo, deja exitosos a todos los tuertos. Si se me permite, y si no también, contaré pequeña anécdota personal solo para quedar involucrado con el refrán. Cursaba sexto grado cuando un frío 25 de mayo me tocó ser abanderado desde la escuela hasta el acto en la plaza del pueblo. ¿Abanderado porque yo era el mejor? ¡No! Porque había una epidemia de gripe y los 5 primeros mejores estaban en cama con fiebre. Ese día, el sexto fue tuerto y rey.
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1: Es la 1 de la mañana, 9 minutos.
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1: Campo Quijano inicia el recorrido en la ciudad de Salta, a solo 24 kilómetros al oeste de la ciudad, por la Ruta Nacional 54, y enclavado al pie de la cordillera, se accede a Campo Quijano, conocido también como el Portal de los Andes, un pueblo que conjuga atractivos naturales y culturales muy representativos del sentir salteño, que invita a disfrutar la belleza natural de sus distintos parajes y rincones, lugar donde se realiza la fiesta de la Pachamama, y en noviembre se celebra el Día de la Tradición con destrezas gauchas y venta de comidas regionales y artesanías.

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0: Es la 1:43 a.m.
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0: ¿Cómo vino la mano? De Miguel Grinberg. Este es un texto pionero y ya clásico entre los libros dedicados a contar y pensar la historia del rock y la base y punto de partida de la mayor de las investigaciones posteriores. Miguel Grinberg fue un destacado participante y testigo de los comienzos del movimiento desde mediados de la década del 60 y fue publicado originalmente en 1977 e incluye conversaciones con algunos de los que fueron los protagonistas de esta parte de la historia. Entre estos, le dedica un capítulo a Mauricio Viravent, a quien conoceremos como Morris, que en 1970 graba su primer disco, 30 minutos de vida.
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1: Si bien es conocido por su tarea como historiador, el escritor Félix Luna fue también una figura muy importante de la historia del folclore en la Argentina. Escribió unas 60 letras, casi siempre musicalizadas por el pianista Ariel Ramírez, entre ellas las de clásicos ineludibles. Luna, fundador de la revista Todo es Historia, y Ramírez, figura consular de Sadaic, durante 1957, ambos armaron un conjunto musical que recorría los comités frondicistas interpretando canciones que a su juicio eran groseramente proselitistas. Pero la historia que vamos a contar hoy no tiene que ver con la política o sus obras conceptuales, sino con una hermosa canción inspirada
2: que le valió nada menos que conquistar para siempre
1: a la mujer con que compartió toda su vida adulta. Los Luna eran parte de una antigua y tradicional familia riojana. La acción entonces comienza en esa provincia. En un viaje de descanso, en una casa de unos parientes lejanos, Luna conoció a Felisa de la Fuente, una niña nacida en Aymogasta, que lo deslumbró. No era un momento para plantear relaciones poco estables. Félix comprendió, antes de volver a Buenos Aires, que si quería proseguir la relación, debía volver algún día con una propuesta seria. Y eso pasó. Un tiempo más tarde, cuando Luna volvió a pedir su mano, tenía bajo la manga un as.
2: Era un poema que luego se convirtió en canción.
1: Gracias a eso, solía decir después, se casó y ambos vivieron juntos hasta que la muerte de él los separó en 2009. Por entonces llevaban más de 5 décadas de relación. El tema, el poema musicalizado, se llama Zamba de Usted. Se estrenó en 1964 y al principio parecía un regalo de los autores al repertorio de Lolita Torres. Pero la canción voló sola, hacia otros territorios incluso, hacia otros intérpretes, cada vez más hermosa, como las relaciones de amor perdurable.
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1: Son las 2 de la mañana, 29 minutos.

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1: En todas partes se cuecen habas. ¿Cuánto pesa una semilla de haba? Entre 1 y 2 gramos. ¿Cuánto dura su poder germinativo? De 2 a 4 años. ¿A cuánto llega su pureza mínima? Al 99%. ¡Ah! ¿Vieron? Un respeto para las habas, ¿eh? Habichuelas, judías, fabas, caraotas, frijoles, o como se las llame en distintos lugares. Siempre una semilla comestible y siempre sometida a ebullición o a la acción del vapor para poder ser ingerida. El origen de la expresión "en todas partes se cuecen habas" no está demasiado claro. Algunos estudiosos concluyen que el dicho es un derivado proveniente de una frase más larga que aparecía, cuando no, en el Quijote de la Mancha. Concretamente en el capítulo 2, cuando Sancho Panza replica: "No hay camino tan llano que no tenga algún tropezón o barranco. En otras casas cuecen habas y en la mía a calderadas". Sancho, vale decir Cervantes, la tenía clarita. No existen los caminos solamente llanos, como no existen los hogares sin problemas ni disgustos. Da un poco de lástima que las habas, tan nutritivas y compañeras como son, hayan sido usadas en este refrán para asociarlas a malos momentos. Porque es así, nadie que diga, escuche o lea "en todas partes se cuecen habas" lo asociará con algo bueno, feliz. Estanislao María Newbery del Valle, paulista radicado en la Argentina, en su blog Caos Organizado tiene un poema llamado "Cosiendo habas", que comienza diciendo: "Hagas o deshagas, niegues o afirmes, quieras o reniegues, por doquier se cuecen habas". Una pregunta queda flotando en el aire. ¿La escasez de problemas en los humanos sería directamente proporcional a la escasez de habas?
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1: Popular y distinguida, la gastronomía salteña se destaca en Argentina por su gran variedad y tradición, siendo hoy en día una de las más buscadas y consumidas. Chilcán es una bebida a base de harina de maíz. Primeramente se la realizó solo con harina de maíz tostado y agua hervida, y posteriormente y con el tiempo se le agregó azúcar tostada y leche reemplazando el agua. Aloja es una bebida utilizada por aborígenes del norte y región chaqueña de Argentina. Aún hoy está vigente. Es una bebida alcohólica a base de la fermentación del fruto del algarrobo, chañar y otros frutos silvestres. Los matacos la preparaban fermentando la algarroba y endulzándola con miel silvestre. Añapa es una preparación dulce a base de algarroba molida y leche que se consume a modo de postre.
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2: Tachi es un recorrido que atraviesa las localidades de Cerrillos, La Merced y El Carril, hasta llegar al empalme con la ruta provincial número 33, por la cual se accede a la Quebrada de los Laureles y de Escoipe, pasando por el paraje Maray, con su imponente Torreón de la Cuesta, de 3.280 metros sobre el nivel del mar, recorriendo los 20 kilómetros de la majestuosa Cuesta del Obispo, para ganar altura e ingresar al Parque Nacional Los Cardones, y llegar a la Piedra del Molino, donde se encuentra el punto más alto del camino a 3.348 metros sobre el nivel del mar, pasando luego por Cachipampa, para luego arribar a la recta del Tintín, de 14 kilómetros de largo, emplazada a 3.000 metros sobre el nivel del mar, donde se puede observar un campo de cardones. A unos pocos kilómetros, más adelante, se realiza una parada para tener la mejor vista del Nevado de Cachi, con todas sus cumbres, superando los 6.000 metros sobre el nivel del mar. Por último, se cruza Payogasta para arribar al pintoresco poblado de Cachi.
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0: Cerati, la biografía definitiva. Un gran trabajo de Juan Morris. Esta biografía es un homenaje al músico que cambió para siempre la historia del rock argentino, no solo en su costado musical, sino en su faceta más íntima y humana. Por 4 años y medio, mientras Gustavo Cerati estuvo en coma, todavía quedaba la esperanza de que un día fuera a despertar, y por este motivo nadie se animaba a despedirlo. Finalmente, el 4 de septiembre de 2014, llegó la triste noticia. Esta biografía es un homenaje al músico que cambió para siempre la historia del rock argentino. Con testimonios de los músicos de su banda y de sus familiares, el autor reconstruye la vida de un artista incomparable y transformador que logró absorber la tradición del rock nacional y proyectarla en el futuro.

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1: Salta la Linda. Siempre nos sorprende. Hoy partimos hacia Ojos de Mar, a 380 kilómetros de la capital provincial. El viaje mismo es una aventura entre pendientes de montaña y cerros. ¡Vamos!
2: Si miras los largos caminos.
1: Los ojos son tres lagunas de color turquesa en medio de un salar blanco, a 5 kilómetros de la localidad de Talar Grande. Puedes ir en micro o en auto, recorriendo el camino de 7 curvas en la Quebrada del Toro, por donde pasa el Tren de las Nubes. Todas las laderas de este sector de la Puna eran volcanes. El agua acumulada de las lluvias pasó por debajo de la sal y luego por un proceso de erosión. Cuando ingresa el oxígeno, el agua brota formando estos maravillosos ojos.
3: Hola, soy Silvia. Bueno, con mi marido fuimos a pasar fin de año a Salta. La verdad es que como sabíamos de la posibilidad de ir a Ojos de Mar y poder quedarnos, poder alojarnos ahí, decidimos iniciar el año de otra forma, distinta. Imagínate que estar en un lugar así, con tanta historia, donde se dio el origen a la vida, y además a la altura en la que estábamos. Creo que más o menos unos 3.600 metros. Una total conexión con el pasado. La verdad que fuerte, muy fuerte todo. Y el paisaje una locura. Cerquita del cielo, las piedras, las vicuñas. Llegamos a la tarde, todavía había sol. Los espejos de agua, las tonalidades que alcanzaban, increíbles. Cuando llegaba el atardecer se veía el reflejo en el agua, hermoso, conmovía. Podés pasarte horas en ese lugar, contemplando todo, caminando por el salar, que en los distintos lugares alcanzan distintas formas, además. Un consejo, vayan con tiempo. Es tan hermoso el paisaje, es tanto lo que hay para ver, que te quedas corto si no. Y si sos aficionado a la fotografía, te vas a cansar de sacar fotos.
1: Para evitar la contaminación del ambiente, está prohibido meterse en los Ojos de Mar. Los carteles invitan además a circular con precaución por los alrededores de las lagunas, ya que en el borde el terreno es frágil y quebradizo. Una curiosidad. Un grupo de investigadores del CONICET descubrió en estos pozos de agua unos microorganismos considerados creadores de ambientes de vida en la Tierra, debido a que crean oxígeno a partir del dióxido de carbono por fotosíntesis. Antes de despedirnos, te contamos que en el poblado existe una red de turismo comunitario que ofrece excursiones guiadas, alojamiento y gastronomía.
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1: En su infancia, que se desarrolló en el Bajo Belgrano, en el seno de una familia de clase media baja muy beneficiada por las políticas sociales del primer peronismo, Luis Alberto Spinetta fue un chico muy estimulado para la creación. Su padre, Luis Santiago Spinetta, era un empleado municipal que además se entretenía escribiendo poesías
2: y cantando tangos, bajo los seudónimos de Luis Martínez Solar o Carlos Omar.
1: Así se presentó incluso en algunas radios porteñas. Aunque Luisito ya cantaba tangos y boleros a los 4 años, su niñez estuvo signada por la irrupción del rock and roll y por el suministro de discos variados que le hacían 3 de sus tíos, que trabajaban en el sello Columbia. Pero en 1965, cuando apenas había empezado a tocar la guitarra por consejo de su vecino, Rodolfo García, luego baterista de Almendra, aquel adolescente del Colegio San Román compuso una samba. En pleno segundo boom del folclore y cuando estaba estallando la vitrinmanía, el flaco escribió una canción
2: que soñaba con la voz de Mercedes Sosa.
1: Pero Barro tal vez no cabía en el repertorio de Almendra, ni mucho menos en el de Pescado Rabioso o Invisible. Recién en 1982, 17 años después de haberla compuesto, el flaco grabó por primera vez su samba en el disco Kamikaze, publicado durante la Guerra de Malvinas. No solo para su público, sino también para otros intérpretes, la canción iba convirtiéndose en una joya de la música popular argentina. En los 90, aquel sueño de los 60 del chico de 15 se convirtió en realidad por primera vez. Después de mucho hurgar en su repertorio y por homenajearlo, Mercedes lo invitó a cantarla juntos en el Luna Park. La tucumana había buscado durante años una canción de Spinetta para interpretar, pero en general le parecían difíciles y demasiado personales. Aquella primera vez, el público de Mercedes ovacionó al flaco, que lucía tímido, como si no cayese al piso de la sorpresa o la voz de Mercedes lo intimidara. Eso mismo había sentido una vez que Astor Piazzolla quiso tocar con él, o cuando pudo visitar el departamento en que vivía Jorge Luis Borges. El flaco sentía que no estaba preparado para frecuentar a personajes de tamaño calibre. Barro tal vez fue uno de los temas que eligió en 1997 para su Unplugged para la cadena MTV, denominado Estrelicia. Pero sin lugar a dudas, la historia de la canción incorporó su momento definitivo cuando en el último año de su vida, Mercedes la incluyó en su testamento musical, el disco Doble Cantora. Interpretaron la canción como una especie de testamento artístico conjunto,
2: seguros de que esta vez
1: era para siempre.
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1: Son las 6 de la mañana, 30 minutos.

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1: Hola Buenos Aires, ¿cómo va? Como siempre, un placer acompañarme al pantallazo general por nuestro país, en donde va a ser un fin de semana con cielo más bien cubierto y la presencia de inestabilidad en gran parte del país. También contamos con alerta amarilla por vientos en zona de cordillera de la región de Cuyo y en el noroeste argentino, y Patagonia continúa con las nevadas y el aire polar en circulación. Pero vamos a pasar puntualmente a la provincia de Buenos Aires, en donde tenemos un buen escenario para este fin de semana, porque vamos a contar con la presencia del tiempo estable, de la nubosidad variable, el sol que puede llegar a aparecer por momentos. En relación a los días anteriores, vamos a contar con un leve ascenso de temperatura, con máximas que van a alcanzar los 16, 19 y hasta los 21 grados, viento soplando del noreste a lo largo de las jornadas. Ahora sí nos vamos al repaso de temperaturas, comenzando por Junín, con una mínima de 7, una máxima de 19 grados. Olavarría, mínima de 9, máxima de 21 grados. En Bahía Blanca, una mínima de 11, una máxima de 21 grados. Y si bien mayor parte del fin de semana van a contar con tiempo estable, podemos encontrarnos con algunas lloviznas aisladas. En Capital, una mínima de 10, una máxima de 16 grados. Y en la costa atlántica, mínima de 9 y una máxima de 16 grados. Y a tener en cuenta también, si salís tempranito de tu casa, que vamos a contar en el centro de la provincia con algunos bancos de nieblas y de neblinas, así que por supuesto que a circular con precaución. Toda esta información la encontrás con mucho más detalle en infoclima.com. Muchas gracias y hasta la próxima.

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1: Éramos pocos y parió la abuela. No se sabe muy bien cuál es el origen de este refrán. Que puedan encontrarse en internet más de 10 guitarreos diferentes al respecto, confirma que no se sabe muy bien de dónde viene. Sí, es así. Aunque sobre su significado no hay dudas. Éramos pocos y parió la abuela alude a una circunstancia imprevista y problemática que se viene a sumar a una situación que ya venía complicada. Claro, ¿quién iba a pensar que la abuela tendría un hijo a su edad? Che, ¿y se sabe quién es el padre? El tema es quién se va a hacer cargo del bebé si la abuela apenas puede moverse. En fin, esta sí que no la esperábamos.
2: ¡No!
1: Cuenta la leyenda que hace un par de siglos, en el monasterio de las Huelgas de Burgos, hubo un guía al que le gustaba contar que esta expresión provenía de una reina, fulana de tal, que de joven había tenido un montón de hijos y ya de muy longeva tuvo otro. Y si no lo crió, no fue porque estuviera físicamente impedida, sino porque las reinas generalmente mandan a criar a sus hijos con las amas de crianza. ¿Que lo improbable puede ocurrir? Sí, puede ocurrir en cualquier momento. ¿Que siempre podemos estar peor de lo que estamos? Sí, siempre.
2: ¡Ufa!
1: Igual, este refrán expresa un uso humorístico de la lengua. No deja de ser jocoso. En un principio era obviamente común que se empleara cuando hay demasiadas personas en un lugar y llegan más que no se esperaban, y tantas no caben. Pero el sentido de la frase se fue ampliando y hoy se usa cuando hay exceso de algo malo, lo que sea, y todavía aumenta en perjuicio de uno. Luego, los países latinoamericanos y sus variantes. En Venezuela y Uruguay, sale la abuela y entra a parir la burra para el refrán. En Cuba, la abuela tiene nombre. ¡Al fin, parió katana!, dicen. En Argentina, charlatanes como somos, podemos sintetizar sus 6 palabras, éramos pocos y parió la abuela, en una sola, rotunda, dicha con la correspondiente interjección. ¡Oh, sonar!

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1: En la provincia de Salta hay sitios que conservan huellas de animales que han cautivado la imaginación de los hombres, los dinosaurios. Hoy, esos lugares constituyen una riqueza paleontológica extraordinaria, un atractivo turístico con grandes posibilidades y también una oportunidad para la conservación. Esas huellas de dinosaurios son un verdadero tesoro y un patrimonio a conservar para el goce y deleite de las presentes y futuras generaciones.
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1: Hola argentinos, ¿cómo están? Como siempre, un placer acompañarlos. Primero hacemos un pantallazo general donde va a ser un fin de semana más bien gris con cielo cubierto en gran parte, la presencia de algunas lloviznas. Nos vamos ahora para la región de Cuyo, en donde también va a ser un escenario bastante similar con la presencia de la nubosidad variable, tiempo más estable para Mendoza y San Juan y San Luis con algunas lloviznas aisladas. Un leve descenso de temperatura, máximas que alcanzan los 17-21 grados, y a tener en cuenta que en Cordillera de San Juan contamos con una alerta amarilla por vientos. Noroeste argentino, podemos decir que un fin de con un buen panorama, agradable con presencia de nubosidad variable, poco cambio en las temperaturas máximas que van a rondar los 24-25 grados, temperaturas agradables, un amanecer fresco en la región, y a tener en cuenta que en toda la zona de cordillera desde Jujuy hasta La Rioja vamos a contar con una alerta amarilla por fuertes vientos del sector oeste. Patagonia, por último, con aire polar en circulación, con el frío instalado, la presencia de las nevadas, continuamos con las mínimas bajo cero, y a tener en cuenta que en el suroeste de Neuquén y también de Río Negro contamos con una alerta amarilla por lluvias, así que un fin de semana inestable también para esta región. Toda esta información la encontrás en infoclima.com. Muchas gracias y hasta la próxima.

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1: Popular y distinguida, la gastronomía salteña se destaca en Argentina por su gran variedad y tradición, siendo hoy en día una de las más buscadas y consumidas. Cuaresmillo, Prunus persica. Es una variedad de durazno o melocotón pequeño muy sabroso, difundido en el norte argentino y que curiosamente crece en temporadas distintas según los microclimas en que se encuentra. Debido a que en Salta es el más tardío, toma su nombre por su época de cosecha, la cuaresma. Pequeño, poco carnoso y de pulpa lisa, se realiza con él un dulce regional de fruto entero. Se lo cocina siempre con el carozo y no se consume fresco por tener poca carne y poco sabor. La fruta en almíbar es ideal para degustarlo con quesillo. Se cuece largo tiempo en almíbar hasta lograr un jugo denso. Entonces, el cuaresmillo se vuelve dorado o más oscuro según el punto de cocción.

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1: Hola cordobeses, ¿cómo están? Como siempre es un placer acompañarme al mapeo general por nuestro país, bastante variable con la presencia de inestabilidad, un cielo más cubierto en mayor parte del país. Contamos con algunas alertas amarillas por vientos en lo que es la zona de cordillera de región de Cuyo y también en el noroeste argentino y Patagonia con el frío instalado, aire polar en circulación y también nevadas. Pero vamos a pasar puntualmente a lo que va a pasar en la provincia de Córdoba, en donde podemos decir que van a ser jornadas bastante variables porque vamos a contar con la presencia de la nubosidad, por momento la inestabilidad con algunas lloviznas aisladas que van a ir teniendo mejoramientos temporarios y por momentos también la apertura del cielo y la aparición del sol. Viento que va a estar soplando del noreste favoreciendo el ambiente húmedo, se incrementa la humedad y también vamos a contar con algunos graditos más en relación a los días anteriores, con máximas bastante agradables que van a rondar entre los 20 y los 21 grados. Hacemos el repaso comenzando por Tras las Sierras con una mínima de 9, una máxima de 22 grados. Para el norte, para Villa de María del Río Seco y alrededores, una mínima de 9, una máxima de 19 grados. Para el este, San Francisco y alrededores, una mínima de 11, una máxima de 21 grados, al igual que en Capital Cordobesa y el interior. Para el sur provincial, Río Cuarto, Villa María, La Boulaye, mínimas entre los 7, 8 grados y máximas que van a alcanzar los 20 y los 21 grados. Buen panorama, buena amplitud térmica, así que a disfrutar de este fin de semana. Toda esta información la encontrás en infoclima.com. Muchas gracias y hasta la próxima.

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1: La ciudad de Cafayate se encuentra a 189 kilómetros de la capital provincial. Se accede por medio de la Ruta Nacional 68, pasando por las localidades de Cerrillos, La Merced, El Carril, Coronel Moldes, La Viña y Talapampa, lugar desde donde se accede al recorrido por la majestuosa Quebrada de las Conchas, con sus llamativas y coloridas formaciones rocosas, tales como la Garganta del Diablo, el Anfiteatro, el Sapo, el Fraile, el Obelisco, las Ventanas y los Castillos, originadas por la erosión eólica y el paso del tiempo. Luego se atraviesa un área de dunas o médanos, unos kilómetros más adelante, viñedos, para luego llegar a Cafayate, la cabecera departamental y el asentamiento más importante de los valles calchaquíes, donde se pueden visitar diferentes bodegas y degustar los exquisitos vinos, como lo es el torrontés, la cepa característica de la zona.

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0: Corría el año 1978 cuando nació Serú Girán en las playas de Búzios, en Brasil. En una casa cercana al mar, Charly García y David Lebón comenzaron a componer. Pronto se le sumarían Oscar Moro y Pedro Aznar. La combinación fue alquimia pura. Este es parte del relato que hace Mariano del Mazo en su libro Entre lujurias y represión. Serú Girán, la banda que lo cambió todo, escrito en 2019. Desde que Serú Girán apareció en escena, comenzó a ponerle fin a toda una época. Con apenas 4 discos grabados en un lapso de 4 años, cambiaron para siempre la sensibilidad del público y la concepción del espectáculo, alcanzando estándares de una profesionalización inédita.
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1: Hola argentinos, ¿cómo están? Como siempre, un placer acompañarlos. Primero hacemos un pantallazo general donde va a ser un fin de semana más bien gris con cielo cubierto en gran parte, la presencia de algunas lloviznas. También contamos con algunas alertas amarillas por viento en región de Cuyo y también en el noroeste argentino. Y Patagonia continúa con aire polar en circulación y también con nevadas. Pero vamos a comenzar por el noreste y litoral, en donde va a ser un fin de semana con la presencia de la nubosidad variable. Tiempo mucho más estable para Misiones el día sábado, pero ya el día domingo con la evolución de tormentas por las que tenemos alerta amarilla. Resto de la región con algunas lloviznas, lluvias que van a ir teniendo mejoramientos temporarios a lo largo de la jornada. En relación a los días anteriores, contamos con un leve descenso de temperatura, pero sin embargo siguen siendo agradables, máximas que van a alcanzar los 18, 25 y hasta los 31 grados. Viento soplando del sector sur y sureste y continúa el ambiente húmedo en esta región del país. Un leve ascenso de temperatura para este fin de semana en franja central del país, donde también vamos a contar con la presencia de la nubosidad variable, tiempo mucho más estable, y en el resto de la región vamos a encontrarnos con algunas lloviznas aisladas, tanto para el día sábado como para el día domingo, que van a ir teniendo mejoras temporarias a lo largo de la jornada. Un fin de semana bastante variable porque por momentos incluso podemos llegar a tener la aparición del sol. Máximas que van a estar alcanzando los 20, 21 grados, algunos graditos menos en la provincia de Buenos Aires con 16 grados, viento soplando del noreste y vamos a tener también el incremento de la humedad. Toda esta información la encontrás en infoclima.com. Muchas gracias y hasta la próxima.

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1: Hola Buenos Aires, ¿cómo va? Como siempre, un placer acompañarme al pantallazo general por nuestro país, en donde va a ser un fin de semana con cielo más bien cubierto y la presencia de inestabilidad en gran parte del país. También contamos con alerta amarilla por vientos en zona de cordillera de la región de Cuyo y en el noroeste argentino, y Patagonia continúa con las nevadas y el aire polar en circulación. Pero vamos a pasar puntualmente a la provincia de Buenos Aires, en donde tenemos un buen escenario para este fin de semana, porque vamos a contar con la presencia del tiempo estable, de la nubosidad variable, el sol que puede llegar a aparecer por momentos. En relación a los días anteriores, vamos a contar con un leve ascenso de temperatura, con máximas que van a alcanzar los 16, 19 y hasta los 21 grados, vientos soplando del noreste a lo largo de las jornadas. Ahora sí nos vamos al repaso de temperaturas, comenzando por Junín, con una mínima de 7, una máxima de 19 grados. Olavarría, mínima de 9, máxima de 21 grados. En Bahía Blanca, una mínima de 11, una máxima de 21 grados. Y si bien mayor parte del fin de semana van a contar con tiempo estable, podemos encontrarnos con algunas lloviznas aisladas. En Capital, una mínima de 10, una máxima de 16 grados. Y en la costa atlántica, mínima de 9 y una máxima de 16 grados. Y a tener en cuenta también, si salís tempranito de tu casa, que vamos a contar en el centro de la provincia con algunos bancos de nieblas y de neblinas, así que por supuesto que a circular con precaución. Toda esta información la encontrás con mucho más detalle en infoclima.com. Muchas gracias y hasta la próxima.
0: Son las 9 de la mañana, 41 minutos.

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1: Argentina es un país situado en el extremo sur de Sudamérica. Es conocida por su cultura vibrante, su pasión por el fútbol, su deliciosa gastronomía y sus impresionantes paisajes naturales. Son cientos los lugares para conocer en Argentina. El Parque Provincial Payunia es una reserva natural ubicada en la provincia de Mendoza. Es un lugar único e impresionante con una vasta superficie de campos de lava, montañas volcánicas y formaciones geológicas sorprendentes de alta actividad volcánica, lo que le da un aspecto singular y paisajes únicos. El parque tiene una superficie de más de 4.500 kilómetros cuadrados y cuenta con una gran cantidad de volcanes. Entre ellos, el Payún Matru, un imponente volcán de 3.720 metros de altura, que es el pico más alto de la región. En la zona hay más de 800 volcanes, algunos de ellos aún activos. Además, hay cráteres, campos de lava y formaciones geológicas impresionantes. Se pueden contratar excursiones de día completo en la localidad de Malargüe.

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1: Genio y figura hasta la sepultura. Este dicho del refranero español se usa para evidenciar esas características de las personas que no cambian con el paso del tiempo. El genio asociado al carácter, la figura a la apariencia. Porque la cosa es así. Por más que nos lo propongamos una y mil veces, las personas no vamos a cambiar nunca. En lo esencial, claro. El talante individual, sea el que fuere, se mantiene inalterable desde el primer llanto hasta el último suspiro. Asegura el Centro Experimental Cervantino.
2: ¡Wow!
1: Sí, sí. Y lo corrobora el Diccionario de Autoridades cuando explica el refrán solo diciendo: no es fácil mudar de genio. María Moliner, en su diccionario de 1998, resalta que en la frase se pondera lo original e invariable de la forma de ser o actuar de una persona. Punto. Pero no final. Porque los seres humanos somos una contradicción viviente.
3: ¿What?
1: Y porque quedamos muy a la vista en todo lo que hacemos y decimos, en cómo lo hacemos y decimos, en qué nos hacemos creer. Aparte de que se puede tener genio y se puede tener mal genio, cuando pretendemos cambiar algo para lo que fuera, más tarde o más temprano, se nos ven las hilachas. Las hilachas de los genes. Y el refrán y sus variantes según los idiomas. Xenio y figura, da sepultura, dicen los gallegos. Asturac o virayno. El aspecto y las costumbres hasta la tumba, dicen en euskera. The leopard cannot change his spot. El leopardo no puede cambiar sus manchas, dicen en inglés. Chassez le naturel y revient au galop. Expulsad lo natural y volverá al galope, dicen los franceses. E incluso la antiquísima expresión en latín quod juvenis suecit, senex dimittere nescit. A lo que el joven se acostumbra, el viejo no sabe renunciar. Todas variantes de lo mismo. Lo que nadie pone en tela de discusión es la última palabra del refrán. Es que con la sepultura no se jode.
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1: Hola argentinos, ¿cómo están? Como siempre, un placer acompañarlos. Primero hacemos un pantallazo general donde va a ser un fin de semana más bien gris con cielo cubierto en gran parte, la presencia de algunas lloviznas. Nos vamos ahora para la región de Cuyo, en donde también va a ser un escenario bastante similar con la presencia de la nubosidad variable, tiempo más estable para Mendoza y San Juan y San Luis con algunas lloviznas aisladas. Un leve descenso de temperatura, máximas que alcanzan los 17-21 grados, y a tener en cuenta que en Cordillera de San Juan contamos con una alerta amarilla por vientos. Noroeste argentino, podemos decir que un fin de con un buen panorama, agradable con presencia de nubosidad variable, poco cambio en las temperaturas máximas que van a rondar los 24-25 grados, temperaturas agradables, un amanecer fresco en la región, y a tener en cuenta que en toda la zona de cordillera desde Jujuy hasta La Rioja vamos a contar con una alerta amarilla por fuertes vientos del sector oeste. Patagonia, por último, con aire polar en circulación, con el frío instalado, la presencia de las nevadas, continuamos con las mínimas bajo cero, y a tener en cuenta que en el suroeste de Neuquén y también de Río Negro contamos con una alerta amarilla por lluvias, así que un fin de semana inestable también para esta región. Toda esta información la encontrás en infoclima.com. Muchas gracias y hasta la próxima.

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1: En la región centro-oeste de la provincia de La Rioja se ubica el Parque Nacional Talampaya. El área conserva importantes riquezas geológicas y paleontológicas, pero también una muestra representativa de la ecorregión del Monte de Sierras y Bolsones con sus plantas y animales. Se trata de un lugar de una belleza singular.
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1: Hola cordobeses, ¿cómo están? Como siempre es un placer acompañarme al mapeo general por nuestro país, bastante variable con la presencia de inestabilidad, un cielo más cubierto en mayor parte del país. Contamos con algunas alertas amarillas por vientos en lo que es la zona de cordillera de región de Cuyo y también en el noroeste argentino y Patagonia con el frío instalado, aire polar en circulación y también nevadas. Pero vamos a pasar puntualmente a lo que va a pasar en la provincia de Córdoba, en donde podemos decir que van a ser jornadas bastante variables porque vamos a contar con la presencia de la nubosidad, por momento la inestabilidad con algunas lloviznas aisladas que van a ir teniendo mejoramientos temporarios y por momentos también la apertura del cielo y la aparición del sol. Viento que va a estar soplando del noreste favoreciendo el ambiente húmedo, se incrementa la humedad y también vamos a contar con algunos graditos más en relación a los días anteriores, con máximas bastante agradables que van a rondar entre los 20 y los 21 grados. Hacemos el repaso comenzando por Tras las Sierras con una mínima de 9, una máxima de 22 grados. Para el norte, para Villa de María del Río Seco y alrededores, una mínima de 9, una máxima de 19 grados. Para el este, San Francisco y alrededores, una mínima de 11, una máxima de 21 grados, al igual que en Capital Cordobesa y el interior. Para el sur provincial, Río Cuarto, Villa María, La Boulaye, mínimas entre los 7, 8 grados y máximas que van a alcanzar los 20 y los 21 grados. Buen panorama, buena amplitud térmica, así que a disfrutar de este fin de semana. Toda esta información la encontrás en infoclima.com. Muchas gracias y hasta la próxima.

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1: Popular y distinguida, la gastronomía salteña se destaca en Argentina por su gran variedad y tradición, siendo hoy en día una de las más buscadas y consumidas. El locro, del quechua rucru o lucru, es una suerte de guiso a base de zapallo, porotos y maíz. En Salta se lo prepara generalmente con chorizo colorado, tocino, carne fresca y vísceras como tripa vacuna. Opcionalmente se le adiciona carne de cerdo, denominándolo como locro pulsudo, con patita y cuerito de cerdo. Su cocción es a fuego lento durante varias horas y al momento de servirse en el plato se corona el locro con una cucharada de grasa pella derretida con pimentón y cebolla verde picada.

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1: Iruya es una excursión combinando la quebrada de Humahuaca con los increíbles paisajes andinos, ingresando por la ruta provincial número 133, atravesando el solitario poblado de Iturbe, cruzando por el Abra del Cóndor, a 4.000 metros sobre el nivel del mar, para llegar a un pequeño poblado de origen indígena, donde parece que el tiempo nunca pasó.

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1: Hola argentinos, ¿cómo están? Como siempre, un placer acompañarlos. Primero hacemos un pantallazo general donde va a ser un fin de semana más bien gris con cielo cubierto en gran parte, la presencia de algunas lloviznas. También contamos con algunas alertas amarillas por viento en región de Cuyo y también en el noroeste argentino. Y Patagonia continúa con aire polar en circulación y también con nevadas. Pero vamos a comenzar por el noreste y litoral, en donde va a ser un fin de semana con la presencia de la nubosidad variable. Tiempo mucho más estable para Misiones el día sábado, pero ya el día domingo con la evolución de tormentas por las que tenemos alerta amarilla. Resto de la región con algunas lloviznas, lluvias que van a ir teniendo mejoramientos temporarios a lo largo de la jornada. En relación a los días anteriores, contamos con un leve descenso de temperatura, pero sin embargo siguen siendo agradables, máximas que van a alcanzar los 18, 25 y hasta los 31 grados. Viento soplando del sector sur y sureste y continúa el ambiente húmedo en esta región del país. Un leve ascenso de temperatura para este fin de semana en franja central del país, donde también vamos a contar con la presencia de la nubosidad variable, tiempo mucho más estable, y en el resto de la región vamos a encontrarnos con algunas lloviznas aisladas, tanto para el día sábado como para el día domingo, que van a ir teniendo mejoras temporarias a lo largo de la jornada. Un fin de semana bastante variable porque por momentos incluso podemos llegar a tener la aparición del sol. Máximas que van a estar alcanzando los 20, 21 grados, algunos graditos menos en la provincia de Buenos Aires con 16 grados, viento soplando del noreste y vamos a tener también el incremento de la humedad. Toda esta información la encontrás en infoclima.com. Muchas gracias y hasta la próxima.

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1: En el valle de Calingasta, a 230 kilómetros de la ciudad de San Juan y a 220 de Mendoza, nos encontramos con Barreal, puerta de entrada a la historia regional y punto de partida a una gran variedad de atractivos. Antes de llegar a Barreal, por un desvío de menos de un kilómetro sobre la ruta 149, llegamos al Cerro Alcázar. Una formación montañosa que resalta por su forma y colores, donde se realiza el Concierto de las Américas, un espectáculo musical y de baile al aire libre, que tiene lugar en el mes de abril.
2: Hola, soy Joaquín y con un amigo fuimos a Barreal, así de pasada, medio de casualidad porque no teníamos información y la verdad es que nos llevamos una grata sorpresa, porque el poco tiempo que estuvimos no nos alcanzó para todo lo que podés hacer y ver. Como estábamos poco tiempo, priorizamos algunos lugares como el Parque Nacional del Leoncito y la visita nocturna guiada para ver las estrellas y los planetas. La verdad es que fue una experiencia que la recomiendo por si van por la zona. Algo que no nos podíamos perder era la visita a una bodega familiar en donde un señor sumamente amable nos sirvió para degustar 6 copas con unos vinos que eran increíbles y nos explicó todo el proceso de elaboración y también de conservación. Como nos instalamos en el pueblo de Barreal, aprovechamos para ver el atardecer en el mirador del Cóndor Andino y además hicimos muchas caminatas y senderismo. Ojo, si estás en buen estado, podés subir alguno de los cerros, pero recordá que siempre tenés que hacerlo con un guía. La verdad es que nos quedó mucho por hacer y seguramente vamos a volver. Lo que nos llevamos, sí, fue más de 100 fotos porque cada lugar que veíamos era para guardarlo en la memoria.
1: En Barreal hay muchas actividades para hacer al aire libre, desde senderismo, rafting, caminatas y carrodelismo en Pampa El Leoncito, a 20 kilómetros al sur, donde el viento se hace sentir. En El Leoncito es hermoso recorrer el Parque Nacional para divisar flora y fauna autóctona y acampar en las zonas habilitadas. La misma ruta que se adentra en el Parque Nacional permite llegar al complejo astronómico El Leoncito, y la estación astronómica y el observatorio se puede visitar tanto de día como de noche.
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1: Hola Buenos Aires, ¿cómo va? Como siempre, un placer acompañarme al pantallazo general por nuestro país, en donde va a ser un fin de semana con cielo más bien cubierto y la presencia de inestabilidad en gran parte del país. También contamos con alerta amarilla por vientos en zona de cordillera de la región de Cuyo y en el noroeste argentino, y Patagonia continúa con las nevadas y el aire polar en circulación. Pero vamos a pasar puntualmente a la provincia de Buenos Aires, en donde tenemos un buen escenario para este fin de semana, porque vamos a contar con la presencia del tiempo estable, de la nubosidad variable, el sol que puede llegar a aparecer por momentos. En relación a los días anteriores, vamos a contar con un leve ascenso de temperatura, con máximas que van a alcanzar los 16, 19 y hasta los 21 grados, viento soplando del noreste a lo largo de las jornadas. Ahora sí nos vamos al repaso de temperaturas, comenzando por Junín, con una mínima de 7, una máxima de 19 grados. Olavarría, mínima de 9, máxima de 21 grados. En Bahía Blanca, una mínima de 11, una máxima de 21 grados. Y si bien mayor parte del fin de semana van a contar con tiempo estable, podemos encontrarnos con algunas lloviznas aisladas. En Capital, una mínima de 10, una máxima de 16 grados. Y en la costa atlántica, mínima de 9 y una máxima de 16 grados. Y a tener en cuenta también, si salís tempranito de tu casa, que vamos a contar en el centro de la provincia con algunos bancos de nieblas y de neblinas, así que por supuesto que a circular con precaución. Toda esta información la encontrás con mucho más detalle en infoclima.com. Muchas gracias y hasta la próxima.

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0: Nos encontramos con el último trabajo de Sergio Marchi, Spinetta, Ruido de Magia, biografía oficial. En casi 700 páginas, Marchi cuenta detalles absolutamente desconocidos de uno de los padres del rock nacional, además de incluir decenas de fotografías, copias de volantes y afiches. En el libro se hace referencia al show del 5 de mayo de 1972, que la historia registra como el debut en vivo de Pescado Rabioso.
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1: Haz el bien sin mirar a quién. La Biblia te pone realmente en aprieto frente al tema de la bondad, porque su concepto de hacer el bien sin mirar a quién incluye ayudar también a los enemigos, si estos lo necesitaran, y además amarlos. ¿No será demasiado? Y bueno, ustedes saben cómo es la Biblia, pero ojo, que los neurocientíficos de hoy no están muy lejos de ella. Estos especialistas confirman, científicamente claro, que la bondad es la inversión que nunca falla. David Kellner, profesor de Berkeley y director del Centro para la Investigación de la Bondad...
2: ¿Qué?
1: Sí, hay un centro para eso. Él señala que los valores que vertebran nuestras sociedades modernas a veces derriban por completo nuestra tendencia natural hacia la compasión y la bondad. Es en esos derrumbes cuando nos ponemos malos, cero compasivos y no queremos hacer el bien. Claro, pero no porque querramos hacer el mal, solo que no queremos hacerle el bien a los malos, aunque el malo lo necesite. Y sí, cuando la Biblia se nos cierra, nos abrimos nosotros. Así como para el tango, la Biblia ha sabido juntarse con el calefón y han convivido, también en este refrán la Biblia puede convivir con la neurociencia. Fíjense lo que afirma el neuropsicólogo Richard Davidson de la Universidad de Madison. La clave del auténtico bienestar, salud y felicidad es practicar la bondad todo el día. Parece ser que sembrar buenos actos revierte en un beneficio universal que hace florecer los corazones que tocamos con ella. ¿No es encantador que hayamos convertido al bíblico en un refrán de autoayuda? Su contrarrefrán sería, haz el mal sin mirar a cuál. Perdón, me dejé llevar por la rima. No es para usarlo. Lo nuestro debe ser la bondad a ciegas.
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1: Hola argentinos, ¿cómo están? Como siempre, un placer acompañarlos. Primero hacemos un pantallazo general donde va a ser un fin de semana más bien gris con cielo cubierto en gran parte, la presencia de algunas lloviznas. Nos vamos ahora para la región de Cuyo, en donde también va a ser un escenario bastante similar con la presencia de la nubosidad variable, tiempo más estable para Mendoza y San Juan y San Luis con algunas lloviznas aisladas. Un leve descenso de temperatura, máximas que alcanzan los 17-21 grados, y a tener en cuenta que en Cordillera de San Juan contamos con una alerta amarilla por vientos. Noroeste argentino, podemos decir que un fin de con un buen panorama, agradable con presencia de nubosidad variable, poco cambio en las temperaturas máximas que van a rondar los 24-25 grados, temperaturas agradables, un amanecer fresco en la región, y a tener en cuenta que en toda la zona de cordillera desde Jujuy hasta La Rioja vamos a contar con una alerta amarilla por fuertes vientos del sector oeste. Patagonia, por último, con aire polar en circulación, con el frío instalado, la presencia de las nevadas, continuamos con las mínimas bajo cero, y a tener en cuenta que en el suroeste de Neuquén y también de Río Negro contamos con una alerta amarilla por lluvias, así que un fin de semana inestable también para esta región. Toda esta información la encontrás en infoclima.com. Muchas gracias y hasta la próxima.
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1: 13 horas, 40 minutos.

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1: Hola cordobeses, ¿cómo están? Como siempre es un placer acompañarme al mapeo general por nuestro país, bastante variable con la presencia de inestabilidad, un cielo más cubierto en mayor parte del país. Contamos con algunas alertas amarillas por vientos en lo que es la zona de cordillera de región de Cuyo y también en el noroeste argentino y Patagonia con el frío instalado, aire polar en circulación y también nevadas. Pero vamos a pasar puntualmente a lo que va a pasar en la provincia de Córdoba, en donde podemos decir que van a ser jornadas bastante variables porque vamos a contar con la presencia de la nubosidad, por momento la inestabilidad con algunas lloviznas aisladas que van a ir teniendo mejoramientos temporarios y por momentos también la apertura del cielo y la aparición del sol. Viento que va a estar soplando del noreste favoreciendo el ambiente húmedo, se incrementa la humedad y también vamos a contar con algunos graditos más en relación a los días anteriores, con máximas bastante agradables que van a rondar entre los 20 y los 21 grados. Hacemos el repaso comenzando por Tras las Sierras con una mínima de 9, una máxima de 22 grados. Para el norte, para Villa de María del Río Seco y alrededores, una mínima de 9, una máxima de 19 grados. Para el este, San Francisco y alrededores, una mínima de 11, una máxima de 21 grados, al igual que en Capital Cordobesa y el interior. Para el sur provincial, Río Cuarto, Villa María, La Boulaye, mínimas entre los 7, 8 grados y máximas que van a alcanzar los 20 y los 21 grados. Buen panorama, buena amplitud térmica, así que a disfrutar de este fin de semana. Toda esta información la encontrás en infoclima.com. Muchas gracias y hasta la próxima.
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1: Lo único que mi madre les reprochaba era la costumbre de peinarse antes de dormir. Muchachas, les decía, no se peinen de noche, que se retrasan los navegantes. Salvo por eso, pensaba que no había hijas mejor educadas. Son perfectas. Le oía decir con frecuencia. Este párrafo es de Crónica de una muerte anunciada, de Gabriel García Márquez, y hace referencia a una idea que se atribuye a las supersticiones del Caribe latinoamericano. Chicas, no se peinen en la cama, que se retrasan los navegantes. Podemos pensarlo, literalmente, si una muchacha se peina en la cama, es posible que lo que ocurra es que se llene de cabellos la cama, afectando entonces la pulcritud del lecho. Una mujer peinándose de noche altera el orden del mundo. Esta es una traducción poética de esa idea. Pero, ¿qué relación tiene este asunto, el de una mujer peinándose en la cama, con una de las canciones de rock en castellano más famosas de la historia? La respuesta es que esa idea aparece en el clásico Lamento Boliviano. Un tema que la banda mendocina, Los Enanitos Verdes, convirtió en un impensado éxito, hoy de monumentales proyecciones. Porque la canción no fue compuesta por Los Enanitos Verdes, sino por otros músicos de la escena del rock de Mendoza. En ese oeste también hay ajite. Esos músicos se llaman Natalio Feingold y Raúl Federico Gómez, alias Dimi Bass. Por entonces, sus autores eran integrantes del grupo Alcohol Etílico, que en 1986 incluyó Lamento Boliviano en el primero de los 8 discos que grabó, llamado Envasado en Origen. La habían cantado por primera vez en vivo en Mendoza en 1984. No podían suponer cuán lejos llegaría su estribillo. Hay que decir que 2 de los músicos de Alcohol Etílico fueron miembros de algunas de las varias formaciones de Los Enanitos. Sergio Embrioni y Horacio Gómez. Eran bandas amigas, cercanas, allá lejos y hace tiempo. Pero la versión original no tenía los aires andinos que la hicieron tan famosa y que forman parte de esa introducción imposible de confundir. Alcohol Etílico era un grupo más rockero, Los Enanitos un grupo más pop. En rigor, ni los autores ni los intérpretes del hit se explayaron jamás en público sobre el título, ya que más de una línea famosa, Soy como un lamento boliviano, no hay demasiada lógica en la relación del tema con el país que presidió Evo Morales. En octubre de 2017, el cantante de Enanitos, Marciano Cantero, que acaba de irse de este mundo, contó en una entrevista al diario Página 7 de La Paz que el éxito internacional del tema sorprendió tanto a los autores como al intérprete y dijo que fue incluido casi de casualidad en 1994 en Big One, el 7º trabajo discográfico de la banda que lideraba. Los secretos de las canciones a veces no se pueden corear a gritos todos juntos como si fuera la última vez.
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1: Hola argentinos, ¿cómo están? Como siempre, un placer acompañarlos. Primero hacemos un pantallazo general donde va a ser un fin de semana más bien gris con cielo cubierto en gran parte, la presencia de algunas lloviznas. También contamos con algunas alertas amarillas por viento en región de Cuyo y también en el noroeste argentino. Y Patagonia continúa con aire polar en circulación y también con nevadas. Pero vamos a comenzar por el noreste y litoral, en donde va a ser un fin de semana con la presencia de la nubosidad variable. Tiempo mucho más estable para Misiones el día sábado, pero ya el día domingo con la evolución de tormentas por las que tenemos alerta amarilla. Resto de la región con algunas lloviznas, lluvias que van a ir teniendo mejoramientos temporarios a lo largo de la jornada. En relación a los días anteriores, contamos con un leve descenso de temperatura, pero sin embargo siguen siendo agradables, máximas que van a alcanzar los 18, 25 y hasta los 31 grados. Viento soplando del sector sur y sureste y continúa el ambiente húmedo en esta región del país. Un leve ascenso de temperatura para este fin de semana en franja central del país, donde también vamos a contar con la presencia de la nubosidad variable, tiempo mucho más estable, y en el resto de la región vamos a encontrarnos con algunas lloviznas aisladas, tanto para el día sábado como para el día domingo, que van a ir teniendo mejoras temporarias a lo largo de la jornada. Un fin de semana bastante variable porque por momentos incluso podemos llegar a tener la aparición del sol. Máximas que van a estar alcanzando los 20, 21 grados, algunos graditos menos en la provincia de Buenos Aires con 16 grados, viento soplando del noreste y vamos a tener también el incremento de la humedad. Toda esta información la encontrás en infoclima.com. Muchas gracias y hasta la próxima.

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1: La pava de monte común pertenece a la familia de los crácidos y mide unos 70 centímetros de longitud. Perseguida por su carne, se ha vuelto en muchos casos desconfiada de la presencia humana, pero allí donde no se la persigue, se acerca a las viviendas y ofrece con su presencia un espectáculo natural digno de contemplarse. Se alimenta de brotes, hojas, semillas e invertebrados y es muy común escuchar sus fuertes vocalizaciones allí donde habita. Es la pava de monte común, un crácido espectacular.
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1: Hola Buenos Aires, ¿cómo va? Como siempre, un placer acompañarme al pantallazo general por nuestro país, en donde va a ser un fin de semana con cielo más bien cubierto y la presencia de inestabilidad en gran parte del país. También contamos con alerta amarilla por vientos en zona de cordillera de la región de Cuyo y en el noroeste argentino, y Patagonia continúa con las nevadas y el aire polar en circulación. Pero vamos a pasar puntualmente a la provincia de Buenos Aires, en donde tenemos un buen escenario para este fin de semana, porque vamos a contar con la presencia del tiempo estable, de la nubosidad variable, el sol que puede llegar a aparecer por momentos. En relación a los días anteriores, vamos a contar con un leve ascenso de temperatura, con máximas que van a alcanzar los 16, 19 y hasta los 21 grados, vientos soplando del noreste a lo largo de las jornadas. Ahora sí nos vamos al repaso de temperaturas, comenzando por Junín, con una mínima de 7, una máxima de 19 grados, Olavarría, mínima de 9, máxima de 21 grados. En Bahía Blanca, una mínima de 11, una máxima de 21 grados, y si bien mayor parte del fin de semana van a contar con tiempo estable, podemos encontrarnos con algunas lloviznas aisladas. En Capital, una mínima de 10, una máxima de 16 grados, y en la costa atlántica, mínima de 9 y una máxima de 16 grados. Y a tener en cuenta también, si salís tempranito de tu casa, que vamos a contar en el centro de la provincia con algunos bancos de nieblas y de neblinas, así que por supuesto que a circular con precaución. Toda esta información la encontrás con mucho más detalle en infoclima.com. Muchas gracias y hasta la próxima.
0: 15 horas, 40 minutos.

0: Merci beaucoup.
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2: Popular y distinguida, la gastronomía salteña se destaca en Argentina por su gran variedad y tradición, siendo hoy en día una de las más buscadas y consumidas. Tamal, del náhuatl tamalli, que significa envuelto. Es una comida de origen andino, preparada con harina de maíz, envuelta y cocida en sus propias hojas de chala. En Salta, se prepara con cebollas rehogadas en grasa de pella bien condimentada, con ají y carne vacuna, cerdo o charqui, y se cocina en olla con agua hirviendo y sal. Diferentes autores hacen referencia que en la época prehispánica, el tamal no solo era una comida popular, sino también de los nobles y sacerdotes en ceremonias especiales de ayuno. La evidencia arqueológica muestra al tamal como parte de la vida cotidiana incaica, el que además se utilizaba en rituales religiosos, en ofrendas y en tumbas. En el mes de julio, en la localidad de Chicuana, Argentina realiza su Fiesta Nacional del Tamal.

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1: Hierba mala nunca muere. Este refrán nació hace siglos en campos españoles. Los agricultores sufrían plagas, bichos, hierbas que complicaban sus sembradíos y nunca se terminaban de erradicar. No morían. O sí, pero siempre reaparecían nuevos reemplazantes. ¡Cuántas cosechas arruinadas por esas malezas! Entre los humanos también existen bichos así, que todo lo arruinan. Personas de consabida maldad que persisten en hacer daño y no están dispuestas a mejorar su conducta. Nacidos para el mal, que le dicen. Fíjense que en hierba mala nunca muere sobrevuela cierto cinismo. ¿Por qué? Porque se entiende que la persona que lo dice no espera que el malvado cambie, ni le sorprende que tenga voluntad para hacer daño una y otra vez y otra vez. Y claro, porque así es el mal, persistente. ¡No! Ojo que hablo del mal que practican los malvados, no los malditos. Diferenciemos. Los malditos hacen maldades cada tanto para despuntar el vicio. En cambio, los malvados van al hueso del mal y no paran. Maldito es ese que va al hospital a visitar a un amigo enfermo y le da ánimos diciéndole: tranquilo, ya te vas a curar. Hierba mala nunca muere. Aunque si logra que el amigo se ría con su chiste, ya no sería tan maldito. Quizás sí lo sea aquel otro que se encontró en la calle con un amigo de otra época y le mandó: ¿qué hace, loco, tantos años? ¿Sos vos? ¡La miércoles! Che, hierba mala nunca muere, En cambio, el malvado es infame por vía sanguínea. Y aunque aparenten hacerlo, los infames nunca cambian. Llevan la maldad por dentro, está en su ADN. Además, ¿notaron que los malvados siempre se salvan de las cosas malas que provocan a otra gente? ¡Ufa! Mientras tanto, alerta con esos buenos cansados de serlo y se harían gustosos una transfusión de mala sangre. Por curiosear nomás.
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0: 16:35.
1: Vamos a cantarles un estreno, ya el segundo estreno. Se llama Costumbres Argentinas y dice así.

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1: Hola argentinos, ¿cómo están? Como siempre, un placer acompañarlos. Primero hacemos un pantallazo general donde va a ser un fin de semana más bien gris con cielo cubierto en gran parte, la presencia de algunas lloviznas. Nos vamos ahora para la región de Cuyo, en donde también va a ser un escenario bastante similar con la presencia de la nubosidad variable, tiempo más estable para Mendoza y San Juan y San Luis con algunas lloviznas aisladas. Un leve descenso de temperatura, máximas que alcanzan los 17-21 grados, y a tener en cuenta que en Cordillera de San Juan contamos con una alerta amarilla por vientos. Noroeste argentino, podemos decir que un fin de con un buen panorama, agradable con presencia de nubosidad variable, poco cambio en las temperaturas máximas que van a rondar los 24-25 grados, temperaturas agradables, un amanecer fresco en la región, y a tener en cuenta que en toda la zona de cordillera desde Jujuy hasta La Rioja vamos a contar con una alerta amarilla por fuertes vientos del sector oeste. Patagonia, por último, con aire polar en circulación, con el frío instalado, la presencia de las nevadas, continuamos con las mínimas bajo cero, y a tener en cuenta que en el suroeste de Neuquén y también de Río Negro contamos con una alerta amarilla por lluvias, así que un fin de semana inestable también para esta región. Toda esta información la encontrás en infoclima.com. Muchas gracias y hasta la próxima.

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1: Salta la Linda está situada a 1187 metros sobre el nivel del mar, al pie de los cerros 20 de Febrero y San Bernardo. Considerado uno de los valles más fértiles que formó la naturaleza, denominada Salta la Linda, su nombre deriva del vocablo aymara sagta, que significa la muy hermosa. En este valle tan fértil, la ciudad conserva su aspecto típicamente colonial, con antiguos edificios de los siglos XVIII y XIX. La heterogeneidad orográfica y climática hacen de las distintas regiones circuitos turísticos asombrosos que comprenden desde la puna de los fríos Andes hasta las húmedas regiones subtropicales de la selva. A Salta Capital se ingresa por rutas nacionales, principalmente Ruta Nacional número 9, Ruta Nacional número 34, Ruta Nacional 40 y por pasos fronterizos como Sico en Salta y Jama en Jujuy. Ingresando a la ciudad de Salta, nos encontramos con una hermosa y única vista, el Portezuelo, en el que se puede observar la ciudad desde el pie o la cima del Cerro San Bernardo. Y si te gusta divertirte, no podés perderte de la fabulosa Balcarce, una calle repleta de entretenimiento, peñas, pubs, de todo y para todos.
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1: Hola cordobeses, ¿cómo están? Como siempre es un placer acompañarme al mapeo general por nuestro país, bastante variable con la presencia de inestabilidad, un cielo más cubierto en mayor parte del país. Contamos con algunas alertas amarillas por vientos en lo que es la zona de cordillera de región de Cuyo y también en el noroeste argentino y Patagonia con el frío instalado, aire polar en circulación y también nevadas. Pero vamos a pasar puntualmente a lo que va a pasar en la provincia de Córdoba, en donde podemos decir que van a ser jornadas bastante variables porque vamos a contar con la presencia de la nubosidad, por momento la inestabilidad con algunas lloviznas aisladas que van a ir teniendo mejoramientos temporarios y por momentos también la apertura del cielo y la aparición del sol. Viento que va a estar soplando del noreste favoreciendo el ambiente húmedo, se incrementa la humedad y también vamos a contar con algunos graditos más en relación a los días anteriores, con máximas bastante agradables que van a rondar entre los 20 y los 21 grados. Hacemos el repaso comenzando por Tras las Sierras con una mínima de 9, una máxima de 22 grados. Para el norte, para Villa de María del Río Seco y alrededores, una mínima de 9, una máxima de 19 grados. Para el este, San Francisco y alrededores, una mínima de 11, una máxima de 21 grados, al igual que en Capital Cordobesa y el interior. Para el sur provincial, Río Cuarto, Villa María, La Boulaye, mínimas entre los 7, 8 grados y máximas que van a alcanzar los 20 y los 21 grados. Buen panorama, buena amplitud térmica, así que a disfrutar de este fin de semana. Toda esta información la encontrás en infoclima.com. Muchas gracias y hasta la próxima.
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1: 17 horas, 38 minutos.

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1: Si te vas unos días a Merlo, en San Luis, te proponemos una excursión que seguro no estaba en tus planes. ¿Te animas a entrar en una vieja mina abandonada? Vamos, prepárate que salimos a la aventura. Salimos de Merlo hacia Concarán, que son alrededor de 36 kilómetros. Después nos quedan 10 más por camino de Ripio y llegamos a la antigua mina de los Cóndores. Lo primero que vas a ver cuando llegues es lo que queda de un antiguo pueblo pujante que alojó a los mineros y sus familias. En sus épocas de esplendor en el pueblo llegaron a vivir 4.000 personas y contaba con escuela, gimnasio, pileta de natación y hasta un hotel. A la mina se ingresa con guía. Arrancamos recorriendo unos 400 metros por un túnel hasta el lugar donde se encuentran los restos de un ascensor por el que bajaban los mineros después de fichar su ingreso en una oficina que estaba ahí mismo. En esta aventura es posible descender hasta el nivel 275. Para esto son necesarias botas, casco, capa de agua y una linterna que serán provistos a la entrada. Luego de nuestra excursión volvemos a Concarán para dirigirnos a nuestra próxima parada, el Bajo de Belis. No son más de 60 kilómetros por ruta asfaltada. En esta área protegida se han encontrado restos fósiles de plantas y animales que habitaron el lugar hace millones de años, y la antigua cantera Santa Rosa es un yacimiento paleontológico donde se encontró la araña fósil más grande del mundo, de 50 centímetros de largo. Caminamos unos 300 metros y llegamos al Árbol de la Vida. Considerado por los lugareños como un árbol mágico, no solo se le atribuyen estas propiedades curativas, sino que además es considerado como un escudo protector frente a los males que pudiesen afectar a los niños recién nacidos. El Guayacán Puntano ya era el Árbol de la Vida en 1885. Se desconoce cómo llegaron estos ejemplares al parque de Bajo de Belis, siendo esta su distribución más austral del mundo, ya que no se reproduce mediante semillas, dando lugar a diferentes teorías acerca de su origen, desde que fue traído por aves migratorias. Ahora sí, ya al atardecer, nos volvemos para Merlo. En un verdadero viaje al pasado y de aventuras, dejamos atrás la mina y los paseos por el Bajo de Belis. ¿Tienen hambre? Bueno, en Merlo seguro los espera un charquicán bien aderezado y acompañado por un buen vino. ¡Salud!
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1: Hola argentinos, ¿cómo están? Como siempre, un placer acompañarlos. Primero hacemos un pantallazo general donde va a ser un fin de semana más bien gris con cielo cubierto en gran parte, la presencia de algunas lloviznas. También contamos con algunas alertas amarillas por viento en región de Cuyo y también en el noroeste argentino. Y Patagonia continúa con aire polar en circulación y también con nevadas. Pero vamos a comenzar por el noreste y litoral, en donde va a ser un fin de semana con la presencia de la nubosidad variable. Tiempo mucho más estable para Misiones el día sábado, pero ya el día domingo con la evolución de tormentas por las que tenemos alerta amarilla. Resto de la región con algunas lloviznas, lluvias que van a ir teniendo mejoramientos temporarios a lo largo de la jornada. En relación a los días anteriores, contamos con un leve descenso de temperatura, pero sin embargo siguen siendo agradables, máximas que van a alcanzar los 18, 25 y hasta los 31 grados. Vientos soplando del sector sur y sureste y con

Continúa el ambiente húmedo en esta región del país. Un leve ascenso de temperatura para este fin de semana en franja central del país, donde también vamos a contar con la presencia de la nubosidad variable, tiempo mucho más estable, y en el resto de la región vamos a encontrarnos con algunas lloviznas aisladas, tanto para el día sábado como para el día domingo, que van a ir teniendo mejoras temporarias a lo largo de la jornada. Un fin de semana bastante variable, porque por momentos incluso podemos llegar a tener la aparición del sol. Máximas que van a estar alcanzando los 20, 21 grados, algunos graditos menos en la provincia de Buenos Aires con 16 grados, viento soplando del noreste, y vamos a tener también el incremento de la humedad. Toda esta información la encontrás en infoclima.com. Muchas gracias y hasta la próxima.

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1: El anillado de aves como actividad científica dio sus primeros pasos en Argentina y en Sudamérica en el año 1948 gracias a la labor de Clae Solrock, y en el transcurso de los casi 70 años que pasaron desde entonces se ha ido acumulando una muy importante y valiosa cantidad de datos. En 1986 fue creado en la Universidad Nacional de Tucumán el Centro Nacional de Anillado de Aves, y allí se centralizó la información relacionada con las migraciones de aves en Argentina. Gracias a su acción, se lograron importantes avances en el conocimiento de la distribución de muchas especies, se creó un banco de datos y han visto a la luz más de 110 publicaciones referidas a la temática.
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1: Popular y distinguida, la gastronomía salteña se destaca en Argentina por su gran variedad y tradición, siendo hoy en día una de las más buscadas y consumidas. Empanada salteña. La empanada salteña es la típica comida de la región, elaborada con carne magra argentina, cortada a cuchillo, papa, cebolla verde, huevo duro, morrón, cebolla y condimentada con pimentón del valle. Son cocidas en horno de barro o pueden hacerse fritas en grasa de pella, al fuego y en ollas de hierro o de caldero. Es en el año 2003 que por ordenanza número 7117, un 29 de octubre, el Consejo Deliberante de la Ciudad de Salta fija el día 4 de abril como el Día de la Empanada Salteña.

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1: Hola, Buenos Aires, ¿cómo va? Como siempre, un placer acompañarme al pantallazo general por nuestro país, en donde va a ser un fin de semana con cielo más bien cubierto y la presencia de inestabilidad en gran parte del país. También contamos con alerta amarilla por vientos en zona de cordillera de la región de Cuyo y en el noroeste argentino, y Patagonia continúa con las nevadas y el aire polar en circulación. Pero vamos a pasar puntualmente a la provincia de Buenos Aires, en donde tenemos un buen escenario para este fin de semana, porque vamos a contar con la presencia del tiempo estable, de la nubosidad variable, el sol que puede llegar a aparecer por momentos. En relación a los días anteriores, vamos a contar con un leve ascenso de temperatura, con máximas que van a alcanzar los 16, 19 y hasta los 21 grados, viento soplando del noreste a lo largo de las jornadas. Ahora sí nos vamos al repaso de temperaturas, comenzando por Junín, con una mínima de 7, una máxima de 19 grados. Olavarría, mínima de 9, máxima de 21 grados. En Bahía Blanca, una mínima de 11, una máxima de 21 grados. Y si bien mayor parte del fin de semana van a contar con tiempo estable, podemos encontrarnos con algunas lloviznas aisladas. En Capital, una mínima de 10, una máxima de 16 grados. Y en la costa atlántica, mínima de 9 y una máxima de 16 grados. Y a tener en cuenta también, si salís tempranito de tu casa, que vamos a contar en el centro de la provincia con algunos bancos de nieblas y de neblinas, así que por supuesto que a circular con precaución. Toda esta información la encontrás con mucho más detalle en infoclima.com. Muchas gracias y hasta la próxima.

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1: La tercera es la vencida. Con o sin Trinidad, el número 3 tiene fuerte carga simbólica. Algunos originan este refrán en las prácticas de lucha cuerpo a cuerpo, donde ganaba el luchador que derribaba 3 veces a su adversario. Otros lo relacionan con el ámbito de la justicia, porque durante los siglos XVI y XVII, en la práctica procesal del derecho penal, se establecía la muerte al tercer robo. De esa manera, para el reo, al igual que para los luchadores derribados siglos atrás, la tercera era la vencida. Otras fuentes sostienen que el refrán está inspirado en una antigua ley inglesa por la que cualquiera que sobreviviera 3 colgaduras sería puesto en libertad. La historia da cuenta de un convicto por homicidio, John Babacombe Lee, que estando en prisión fue sentenciado a la horca. Cuando llegó el momento, los 3 intentos de ahorcarlo fallaron y fue puesto en libertad. Más allá de los orígenes posibles, la frase alimenta la creencia popular en la perseverancia. Y eso está bueno. Si hay esfuerzo, que haya aliento para que no decaiga, para que no se pierda firmeza, tesón, constancia, fe. Pero no la fe en su sentido religioso, ¿eh? La fe de vivir. Esa fe que cuando se instala es capaz de hacernos mover montañas, incluso a los ateos. ¿Cómo se ve? Todas derivaciones del famoso «tú puedes» que tanto nos inculca Hollywood en sus películas. Los cultores profesionales del refrán afirman que cuando no se consigue al primer intento el fin que pretendemos, hay que repetirlos con mayor ahínco, porque a veces la vencida es la cuarta, o la quinta, o la sexta. Nuestro Almafuerte, en su poema Avanti, no te des por vencido ni aún vencido, fue más allá. Si te postran 10 veces, te levantas. Otras 10, otras 100, otras 500. Segundos afuera.
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1: Hola, ¿cómo están? Como siempre, un placer acompañarlos. Vamos a contar con tiempo mucho más estable. Un ascenso de temperatura sostenido en franja central hacia los próximos días. En el norte del país, mayormente tiempo estable y presencia de nubosidad variable, aunque algunas provincias del noreste pueden tener la evolución de tormentas. Y en Patagonia, el frío instalado con aire polar en circulación y también con nevadas, pero vamos a pasar puntualmente a la provincia de Córdoba, en donde podemos decir con tiempo estable, presencia de un sol pleno que tanto lo extrañábamos, viento que va a estar soplando del noreste y se incrementa también la humedad. Este ascenso de temperatura que tenemos se sostiene hacia los próximos días, así que se vienen buenos días para recibir este nuevo mes de septiembre. Nos vamos al repaso de temperatura comenzando por Tras las Sierras con una mínima de 6 grados, una máxima de 22 grados. En el norte, para Villa de María del Río Seco y alrededor, es una mínima de 8, una máxima de 22 grados. Ya sabes que toda esta información la encontrás con mucho más detalle en infoclima.com. Muchas gracias y hasta la próxima.
0: 19 horas 40.

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1: Tahtil. Dentro de un marco de inigualable belleza, a 75 kilómetros de Campo Quijano, en la Quebrada de las Cuevas, se ubica este pueblito casi en la desembocadura con la Quebrada del Toro, a una altura de 3.200 metros sobre el nivel del mar. El lugar cuenta con escuela, puesto sanitario, correo, un puesto policial y una iglesia. A escasos metros, en la cima de una montaña que suponía un mayor dominio del área, se encuentra una antigua ciudad prehispánica de 12 hectáreas, que asombra al viajero y constituye, sin lugar a dudas, uno de los monumentos más importantes de la arqueología argentina. Data de los siglos XIV y XV, surcados por el Camino del Inca que comunica la puna de los valles calchaquíes, presentando 1.160 recintos de arqueológicos a bajo nivel. El conjunto está recorrido por calles sobreelevadas que conducen a espacios en los que tenían lugar las actividades comunales y públicas, como sitios de molienda de granos, corrales de llamas y plazas. En la plaza principal se encuentra la piedra sagrada, Huanca, donde se realizaban las prácticas rituales. Se estima que en su momento de apogeo, a fines del siglo XV, la población de Tahtil superaba los 2.000 habitantes.

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1: Hola, ¿cómo están? Como siempre, un placer acompañarlos. Vamos a contar con tiempo mucho más estable. Un ascenso de temperatura sostenido en franja central hacia los próximos días. En el norte del país, mayormente tiempo estable y presencia de nubosidad variable, aunque algunas provincias del noreste pueden tener la evolución de tormentas. Y en Patagonia, el frío instalado con aire polar en circulación y también con nevadas, pero vamos a pasar puntualmente a la provincia de Córdoba, en donde podemos decir con tiempo estable, presencia de un sol pleno que tanto lo extrañábamos, viento que va a estar soplando del noreste y se incrementa también la humedad. Para el este, San Francisco y alrededor es una mínima de 13, una máxima de 24 grados. Capital cordobesa del interior con una mínima de 11, una máxima de 23 grados. Y en el sur, para Río Cuarto, Villa María, La Boulaye, las mínimas van a rondar los 9, 10 grados y máximas que alcanzan los 22 y los 23 grados. Un amanecer bastante fresquito, así que con un abrigo ligero vas a andar bien para salir de tu casa si salís tempranito, pero sí a tener en cuenta este ascenso de temperatura hacia la tarde, favorecido también por el viento del noreste y por la presencia del sol a lo largo de la jornada. Ya sabes que toda esta información la encontrás con mucho más detalle en infoclima.com. Muchas gracias y hasta la próxima.

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1: Una cosa está clara apenas entramos en el universo de Mañana Campestre. Es la canción que mejor reflejó el ideario del hipismo en América del Sur, aquella utopía que recorrió un largo camino desde fines de los 60 a mediados de los 70. Puede decirse sin lugar a dudas que la canción más famosa de las que Gustavo Santaolalla escribió para su primer grupo Arco Iris incluye una serie de ideas que eran parte de un programa existencial: el amor por la vida comunitaria, el culto a la naturaleza, el ascetismo personal, el rechazo a la vida en las grandes ciudades. No es un secreto que Santaolalla y los otros integrantes del grupo habían empezado por dar el ejemplo respecto a estos ideales. Vivían juntos y en una comunidad, en una casa de Palermo Viejo,
2: bajo la tutela de una guía espiritual, Dana.
1: En realidad,
2: Danaís Winica,
1: por entonces ya retirada de su carrera de modelo de grandes marcas internacionales. Santaolalla, el único argentino que ganó dos Oscars,
2: una figura reconocidísima a nivel mundial,
1: luego de su exilio en Estados Unidos a partir de 1977, escribió esta canción grabada y editada en el 71, guiándose por una idea de la filosofía del grupo espiritual que integraba. La comunidad no era solo entre personas, sino también con la madre tierra, con la Pachamama. Esa mañana en el campo, con el perfume de los azares y la idea de en el río la cara de los dos, es un homenaje también a la pareja que formaban la guía y su discípulo más brillante. Gustavo tenía en esos momentos 20 años, Dana, que era ucraniana de nacimiento, 11 más. En la canción, llena de imágenes sensoriales y sonidos con dejos orientales, la pareja está dialogando con la naturaleza, aprendiendo. Puede decirse que en rigor, el talentoso Santaolalla compuso una alegre balada country inspirada en bandas estadounidenses como Crosby, Stills, Nash & Young. Santaolalla explicó en una entrevista la relación entre Mañana Campestre con el country y el folk. El folclore fue una música que siempre estuvo conmigo. En casa de mis padres se escuchaba desde Yupanqui a Troilo, desde Hank Williams a Martin Robbins, y yo después, en mis años de rock and roll, fui fanático de Crosby, Stills, Nash & Young y de los Byrds. Santaolalla sigue viviendo en Estados Unidos junto a su familia. Mañana Campestre parece ser una canción completamente inmortal.
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